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0: bajarte, quiere bronca.
1: No, no, yo no, chico. Que me dicen que tú andas buscando un tipo por ahí que se llama Guatusa.
0: ¿Que sí qué? Que donde lo encuentre lo enfrío. 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
1: tu. No, mira, matón. 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
1: Pero mi chico, me dicen que ese tipo por ahí le está limpiando la cacharra a todo el mundo en la avenida. Y eso dan ganas de llorar, mi hermano.
0: Ya te dije que eso a mí no me asusta. Y te voy a meter mano hasta ti mismo. Porque yo soy el bravo matón.
1: Mira, mira.

0: que tú eres el aguacate matón, ¿ah?
1: Yo mismo soy guatón, si quiero que pase.
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1: yo
0: tu
1: machete. 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
0: más grande
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1: importa,
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0: Que lo que tú quieras, ¡vamos! ¡Vamos! ¡Vamos! ¡Vamos! ¡Vamos! ¡Vamos!
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